por su derecha, la bola va atrás. 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

0: brazo grande elevado por la parte izquierda. Está distante, la bola va atrás, bien atrás. Lleva color, lleva sabor. Hasta la vista, baby. Número 30 de Leño para Francisco Lindor.
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0: Buenas tardes, amigos fanáticos. Bienvenidos a casa, bienvenidos al City Field. Les saludamos a sus amigos Néstor Julio Rosario, un servidor Max Pérez Jiménez. Sean bienvenidos al béisbol de los Mets en Nueva York, directamente desde el City Field, hogar de los Mets en Nueva York. Transmitimos a través de 92.3 FM HD2, el ad de Audacity como Mex Radio en español. Simultáneamente por el sistema SAP de SNY también. En el internet por MajorLeagueBaseball.com y Mex.com. Esta es una transmisión exclusiva de los Mex de Nueva York bajo la supervisión ejecutiva de Laura South por los Mex de Nueva York, Rey Martel por Audacity Mex Radio. Producción y dirección técnica, Brian Munguía. En nuestra caseta de transmisión, supervisión técnica, Denis Graniani y Steve Pepe. Sean bienvenidos. El béisbol de los Mets de Nueva York está en el aire. 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Amigos, sean bienvenidos al juego número 132 de la temporada. Solamente restan 30 partidos de la temporada regular. De ellos, 16 aquí en casa en el City Field. Los Mets regresando a casa después de una buena serie frente a los White Sox. Néstor Julio, ¿qué tal? Buenas tardes, feliz martes.
2: Buenas tardes, Max. El saludo cordial para ti, para nuestro productor Brian Munguía y todos y cada uno de nuestros amables oyentes de Mex Radio en Español. Una salida cortita de 3 partidos hacia el sur de Chicago frente a Medias Blancas. Y aquí regresamos para 6 compromisos, iniciando hoy martes con la visita de los Cerveceros de Milwaukee.
0: 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Los New York Mets vienen de una peleada serie frente a los White Sox, una serie donde tuvieron la oportunidad de ganar, pero no fue posible debido a que se enseñó muy difícil este equipo de los White Sox.
2: Yo digo que son de esas derrotas que, a pesar de que tú pierdes y sabes que es el resultado negativo, el cual tú no quieres, sobre todo jugando el buen momento que tienen los Mets, pero como que en realidad tú entiendes que peleaste el juego e hiciste lo

0: correcto para ir detrás de la victoria. Hay que darle crédito al equipo de los Chicago White Sox, porque esas dos victorias de tres partidos llegaron en el famoso walk-off de cuadrangular, es decir, conectaron el batazo grande a la hora decisiva, y eso te decía que el juego estaba de cualquier lado. Ellos aprovecharon el momento, fueron bien agresivos en esa parte final del juego frente a los relevistas, y lograron incluso dos bateadores que no tienen ese poder si comparamos que ni fue Murakami, ni fue Vargas, ni fue ni siquiera pues Montgomery, en fin, fueron precisamente Peter y el propio Jay Berger, el receptor que apenas conectaba su cuarto cuadrangular. Son la historia de los juegos, pero lo que sí debemos destacar es que una vez más se plantó un picheo de los Mets de Nueva York a ser competidor frente a uno de los equipos ofensivos sorpresivos que tiene todo el béisbol de las grandes ligas, como son los Chicago White Sox, y podemos decir que aunque pierden 2-3, frenaron esa ofensiva para ser peleadores hasta el final.
1: Sí, señor, una salida espectacular de Nolan McLean, donde lanzó 6 entradas de solo un hit a este equipo que es cuarto en cuadrangulares en las grandes ligas. Hay que decir que el bullpen estuvo bien, titubeó al final, pero yo creo que la parte más importante de ese último partido, el cual yo creo que pudimos haber ganado, Néstor, es que dejamos, bateamos solamente de 9-1 con corredores en posición anotadora.
0: Sí, esa es la parte que podemos pasar y vamos a pasar balance al final de la temporada regular. ¿Qué le faltó a los Mets? Ese bateo situacional, ese bateo oportuno. Desde el día 1 prácticamente nosotros no pudimos ser consistente en cómo dar el batazo, cómo ver el corredor a esa posición de importancia, quizás un fly de sacrificio, pero no era el ponche, era la doble matanza. Esa ha sido la historia de los Mets de Nueva York. Lo que no podemos quitar al buen momento es que hemos jugado el mejor béisbol y somos uno de 5 equipos con la mejor marca luego de la fecha límite de cambio, que nos ha traído aquí precisamente a soñar, no a una clasificación. Yo podría decir, siendo objetivo, a lo que estamos hoy con 59 victorias y un récord de 72 derrotas, es precisamente que podamos acercarnos a ese récord, a esa marca de las 81, que nos lleguemos, pero que quedemos a unas 3, a unas 2, quizás a una victoria, o por qué no, lograr en el mes de septiembre, el último mes calendario, temporada regular, alcanzar precisamente esas, podemos señalar algunas 16 victorias para estar en esa parte importante y cerrar de buena forma el 2026.
1: Así que nos preparamos para dos series difíciles aquí en casa, Milwaukee y después Houston. Nos vamos a la primera pausa. 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Hoy, cuando regresemos, el compañero Javier Ledesma, periodista deportivo venezolano que reside en México, estará con nosotros.
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1: Buenas tardes, amigos fanáticos. 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Vámonos de inmediato, Néstor Julio, a nuestro invitado Javier Ledesma, cronista deportivo venezolano, residente en México. Cubre el béisbol mexicano de punta a punta. Además de eso, pues, colabora para Béisbol Ahora en los Estados Unidos. Javier, bienvenido, hermano, a la caseta de transmisión de los Mex en España.
2: Don Max y don Néstor, muchas gracias por recibirme acá en esta prestigiosa caseta del City Field, la casa de los Mets de Nueva York. Qué primera vez para estar acá y estar al lado de ustedes. Muchas gracias.
1: Bueno, ha visto muchos estadios. ¿Cómo te ha impresionado el City Field?
2: Mira, muy bonito, la verdad, muy muy bonito, muy acogedor para el fanático. La pantalla está espectacular. Digamos que el fanático tiene toda la posibilidad de ver buen béisbol con estas instalaciones.
3: Javier, mi saludo cordial una vez más, ya de manera, si se puede decir, un poco informal allá abajo, nos conocimos, pero qué bueno tenerte aquí en nuestra transmisión y compartir. Javier, periodista deportivo, radicado en México, como venezolano, trabaja en la Liga Mexicana, ¿cómo se da esa conexión para que hoy tú estés trabajando? De hecho, cubre un equipo de la Liga de Béisbol de México.
2: Así es, allá cubrimos a los Charros de Jalisco, a los muy campeones Charros de Jalisco, porque han venido ganando de todo últimamente, son los actuales bicampeones del invierno mexicano, actual campeón de la Serie del Caribe. Sí, hace un par de años los Charros nos dieron la oportunidad para cubrir sus temporadas, tanto en verano en la Liga Mexicana de Béisbol, como en invierno con la Liga Arco Mexicana del Pacífico, y a Dios gracias, no solamente Charros, sino he tenido la posibilidad de tocar puertas en Hermosillo, en Mexicali, en México, ahora en el verano, en Torreón, cuando estoy por esas ciudades, y también me acerco con esos equipos a cubrir todo lo que es el béisbol mexicano. En Venezuela, nosotros conocemos el béisbol mexicano por el invierno, por la Serie del Caribe. Nos suena Hermosillo, nos suena Culiacán, sí, nos suena Navojoa, pero no nos suena Pericos de Puebla, no nos suena Diablos Rojos del México, no nos suena Acerenos de Monclova.
1: Equipos que no ganan casi nunca.
2: No, y es el béisbol
3: del verano.
2: Y es el béisbol del verano. Y es el béisbol del verano que no vemos en Venezuela. En Venezuela, en el verano nos vemos Grandes Ligas. Y más cuando tenemos tantos venezolanos jugando en Grandes Ligas. Entonces nuestra principal atención es esa. Pero la Liga Mexicana de Béisbol hace unos años le ha dado mucha puerta a los extranjeros. Hay mucho venezolano jugando en México.
1: Mucho trabajo.
2: Hay mucho dominicano, mucho puertorriqueño y mucho americano que se va a jugar a México. Entonces, para aquellos venezolanos y dominicanos y boricuas que juegan en el invierno en sus países, tener acción en un béisbol de calidad, porque es un béisbol muy aguerrido, son 20 equipos, 10 equipos por zona, hace que, por supuesto, la Liga Mexicana de Béisbol eleve su calidad. Y es, ¿por qué no decirlo?, Grandes Ligas, Japón y México en el verano.
1: Ahora, ¿cómo emocionalmente, cómo es el apoyo de los fanáticos mexicanos en el béisbol de México?
2: Mira, la gente conoce béisbol. ¿Es un país futbolero? Sí. En Guadalajara tenemos a los Charros de Jalisco en béisbol, pero tenemos en fútbol a las Chivas Rayadas de Guadalajara. Mira, y al Atlas.
1: ¿Quién no conoce la Chiva?
2: Exactamente.
1: Y al Atlas.
2: Pero ahí está Charros haciendo su nicho, y más cuando tienes un equipo campeón, un equipo ganador, y eso por supuesto atrae a la gente. Y la gente que va al estadio, porque lo veo todos los días, cada vez más conoce del juego. Ya hay menos que, como decimos en Venezuela, va al estadio a farandulear. Va al estadio a sentarse a ver béisbol. Y he escuchado cómo pitan a veces a Benji Hill por alguna decisión tardía. He estado en Torreón y cómo pitan al contrario. He estado en la Ciudad de México y aquello es un hervidero. No te cuento Culiacán en invierno.
1: Se llenan los estadios.
2: En invierno se llenan los estadios. Y en verano, según la serie, Toros de Tijuana atrae mucha gente cuando visita Charros. Sultanes de Monterrey atrae mucha gente cuando visita Charros. Diablos Rojos del México. Y por supuesto, en postemporada, la gente también se acerca mucho más al estadio.
3: Qué bueno. Y tú hablar de México, conocer, criarte y vivir.

0: la pelota venezolana, ya de lo que sabe de la pelota dominicana. En el término comparativo, hoy de lo que tú estás viendo en México, ¿cómo ha crecido, cómo ha elevado? Porque podemos decirlo, y no es un secreto para nosotros los caribeños, de que hemos visto a Dominicana y a Venezuela, e incluso en un momento Puerto Rico, con la hegemonía de que eran los dueños, México. Hoy, como tú destacas, Charros, los campeones de la Serie del Caribe, ¿cómo se ha elevado el béisbol allí precisamente?
1: Mira, México se acaba de consagrar campeón en la Serie del Caribe Kids con el equipo de Nayarit. Eso es señal inequívoca de que el béisbol en las bases está creciendo. Está creciendo. Hay muchos más grandes ligas mexicanos hoy dando de qué hablar, en el equipo de Tampa, en el equipo de los Marineros. En el equipo de Boston hay buenos jugadores dando de qué hablar, y tienen una selección mexicana de béisbol que en los últimos clásicos mundiales ha trascendido la fase de grupos o la primera fase y ha dado pelea, ha llegado un poco más lejos cada vez. Entonces, repito, es un país futbolero, pero donde el béisbol va ganando espacios y va ganando terreno a medida que pasan los días, a medida que pasa el tiempo, sobre todo cuando en fútbol acabamos de celebrar un mundial de fútbol, un mundial de la categoría donde México fue sede, donde México no puede trascender otra vez de los cuartos, de los octavos de final, no llega a los cuartos. Y México, mientras que no dé el gran salto, la gente va a empezar a ver otras opciones de deporte que representan al país.
2: Interesante, sí, porque cuando el deporte principal no explota, entonces, como apasionado, tienes que buscar otras opciones. Mira, Javier, te voy a invitar para que todos juntos aquí en el City Field escuchemos las notas del himno nacional. Que aquí no es la excepción. Cada vez antes del partido se interpretan las notas del himno nacional norteamericano y siempre un invitado aquí en el City Field. Te voy a preguntar, ¿ha cambiado tu corazón en cuanto al sentir, para que me conteste cuando regresemos, en cuanto al sentir del béisbol venezolano y al béisbol mexicano? Vamos a pasar nuestros micrófonos hasta el terreno de juego en esta noche de Pokémon para escuchar las notas del himno nacional a cargo de Jasmine Ford.

0: Brava, Jasmine Forsberg, entonando las notas del himno nacional norteamericano aquí en el City Field. Entonces quedamos con la pregunta, por ejemplo, ¿de qué equipo tú eres en Venezuela?
1: De los gloriosos Leones del Caracas.
0: Ok, ¿ha cambiado ese sentimiento en comparación a lo que tú estás viviendo en México?
1: Mira, en estos días estuvo lloviendo mucho en Guadalajara y me fui de la casa. Yo me voy a llevar mi chamarra, mi chaqueta, decimos en Venezuela, y me llevé la chaqueta de los Leones del Caracas. Y se me acercó un compañero mexicano y me dijo, ahora cuando vayas a tu país, me traes una igualita a esa, porque está muy bonita tu chaqueta. Yo cada vez que puedo enaltezco a mi equipo y a mi béisbol, evidentemente, y a mi país desde el punto de vista del béisbol y desde todo el punto de vista en que lo pueda hacer. Hace unos días, un buen amigo, Emiliano Nájera, arroba béisbol analista en las redes, me preguntaba, Javier, en estos días vi un video donde Enrique Rojas decía que la fanaticada más apasionada

0: del Caribe es la venezolana. Eso es verdad. Y yo, totalmente cierto. Tienes que vivir un Caracas Magallanes en el universitario. O sea, yo sé, Red Sox y Yankees es la rivalidad más vieja del béisbol, más antigua del béisbol, es la mejor de todas. Por ser la más vieja, y a eso voy. Pero vivir un Caracas Magallanes, vivir un Águilas Licey, ese béisbol nuestro del Caribe, lo vimos en el Clásico Mundial. El Dominicana-Venezuela en el Home Depot Park fue otra cosa. El escuchar a Aaron Judge decir, ese partido contra México fue... ¡Wow! Nunca lo había vivido así con la fanaticada mexicana a pleno. Mira, la pasión nuestra por el béisbol, hablando como venezolano, es ínfima, es infinita, quiero decir. Y por supuesto que esa no va a cambiar.
1: Decirte, Javier, las gracias mil por la presencia. Desearte pues todo el éxito en este gracias. Caminar de la comunicación deportiva, sobre todo la especialidad que ha desarrollado y que compartimos ahora con este oficio en el béisbol, pasión que nos une como latinos y como caribeños.
0: Así es, muchas gracias Néstor, muchas gracias Max por la oportunidad, por compartir este espacio con este servidor, que sea la primera de muchas.
2: Un abrazo, hermano. Gracias por pasar por aquí. Vámonos, Néstor, a las llaves del juego presentada a ustedes por Westbury Toyota.
1: Un equipo como Milwaukee, tú debes precisamente enfocar en lo que ellos traen. Su picheo es la parte importante que desarrollan para ser un equipo exitoso. Zach Thornton, su lanzador joven, apenas estaría hoy en su décima salida, pero si hay algo que él tiene en esas 9 salidas profesionales en grandes ligas, es que su mejor compromiso precisamente se lo hizo al equipo que tiene el mejor récord de las mayores, que son los Cerveceros. 6 entrada de 3 hits sin carrera para lo que fue su primera victoria en su historial de grandes ligas, revalidar ese trabajo y traer una buena noche frente a Milwaukee.
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1: Bueno, eso sí está sabroso en la ciudad de Nueva York. Juegan los Yankees en el Bronx, juegan los Mets en City Field y llegó la semana del US Open. Prácticamente los highways, las carreteras están prácticamente copadas, pero usted tiene que llegar cómodo al partido, sobre todo si viene a esta parte de la ciudad deportiva, y llame a Riverside Car and Limo para que venga en cómodas a carros limusina que lo van a llevar confortable.
2: 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Tenemos más cuando regresemos en el posjuego. 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
2: Buenas tardes, amigos fanáticos. 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Nos vamos a los líderes en las mayores, presentado por Corayet y Asociados.
5: Bueno, el departamento de cuadrangular sigue encendido, sobre todo en la Liga Nacional, Liga Americana, porque ahora mismo entre Jordan Álvarez y Junior Caminero se han prácticamente pegado allí. 36 para Jordan Álvarez, líder en la Liga Americana. 35 para el tercera base dominicano de Tampa, Junior Caminero.
2: 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Alineaciones para hoy.
5: Ya el equipo de los Brewers de Milwaukee, con la mejor marca de todo el béisbol, 81 victorias, 50 derrotas, tienen para este primer partido a Jackson Shorey bateando primero en el izquierdo. Bryce Turan batea segundo en la intermedia. William Contreras bateando tercero en la receptoría. Andrew Baum bateando cuarto en la inicial. Gary Sánchez batea quinto como designado. Luis Lara, Prado derecho, bateando sexto. Gary Mitchell batea séptimo en el central. Joey Ortiz en tercera, batea octavo. Y Cooper Pratt bateando noveno en el campo corto. Los New York Mets, con marca de 59 victorias, 72 derrotas, tienen a Francisco Lindor bateando primero en el campo corto. Bob Pichette lo hace segundo en tercera base. Carson Bench bateando tercero en el Prado derecho. Luis Robert Jr. bateando de cuarto en el central. Eric Wegeman batea quinto como designado. Jared Jump bateando sexto en la inicial. Marcus Semien lo hace de séptimo en la intermedia. Luis Torrens bateando de octavo en la receptoría. Y AJ Elwin bateando noveno en el Prado izquierdo.
2: El duelo de lanzadores para esta noche.
5: Hoy dos zurdos se enfrentan para este primero. Cal Harrison irá por el equipo de los Brewers. 10 victorias, 3 derrotas, 2.84 su promedio en carreras limpias. Estará enfrentando al jovencito Zach Thornton por los New York Mets. 3 victorias, 4 derrotas y promedio de carreras limpias de 3.04.
2: 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Regresamos con el comienzo del juego.
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3: Todo listo, amigos fanáticos, para el comienzo del juego. El primero por los cerveceros de Milwaukee, el venezolano Jackson Chumrio. Cuando le damos la bienvenida a nuestros amigos del sistema SAP de SNY.
4: Churio viene a abrir el partido, le siguen Turán, William Contreras, Andrew Baum, Gary Sánchez, Luis Lara, Garrett Mitchell, Joe Ortiz, Cooper Pratt, para enfrentar al jovencito Seth Thornton.
3: Primer lanzamiento, foul. Comenzó el juego en el City Field.
4: 7:11 p.m. hora del este, 78 grados la temperatura aquí en el City Field, Flushing, Queens, New York.
3: 0-1 strike la cuenta para Churio. Batea para 2.80 con 17 cuadrangulares, 50 carreras impulsadas. Tiene Thornton un poquito bajita afuera. Pareja la cuenta, 1-1 strike.
4: Un equipo que, dirigido magistralmente por Pat Murphy, ganador de los dos últimos años al manager del año de la Liga Nacional, y no deja de ser un candidato sólido de nuevo para esta campaña 2026.
3: Tremendo manager este hombre, ha demostrado. Lanzamiento medio a medio, strike cantado, se empareja la cuenta. 2-2 strikes.
4: Una bonita y agradable sorpresa ha sido ver a Seth Thornton tratar de establecerse y comenzar a colocar un nombre.
3: Roletazo duro por tercera, la tiene Biche allá en el rincón de un bound. La maneja muy bien Jarry Young en primera para el primer out.
4: Un poquito de confianza, Bichet, y él se ha acostumbrado a tomar un disparo prácticamente a un bound, pero este no precisamente fue el del bound que él hace, sino que no pudo llegarla y la pelota se quedó en el short bound, en ese disparo corto a la tierra. Buen crédito para el primera base Jared Young, que pudo levantar ahí la pelota y conseguir un out importante aquí sacando a Jackson Churio.
3: Hay un out cuando viene el segunda base Bryce Turán a batear. Foul hacia atrás. No bate de foul. 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Strike tirándole al segundo. 0-2 la cuenta.
4: Se va estableciendo Restaurant como uno de los intermedistas sólidos que tiene el juego de pelota. Sus números una vez más así los reflejan.
3: Lanzamiento alto, primera mala, 1-2 strikes. 16 cuadrangulares, 75 carreras impulsadas. Funciona a la hora del dinero, ¿verdad? Este hombre.
4: Sí, tremendo, tremendo, ya con participación en juego de estrella. De hecho, él está metido ahí en la conversación de los Ketel Marte, Nico Horner y por demás.
3: Saca elevado, lo va buscando el señor Stott. Lindor se mete debajo de ella y la captura para el segundo out.
4: Lo dominó luego de tres rectas a promedio de 94 millas. Vino un sweeper en 82 y es el contacto, la forma en que él atacó el picheo que lo saca fuera de balance. Por eso prácticamente le da débil a la pelota y el elevadito ahí en el guante de Lindor se convierte en el segundo out de esta primera entrada.
3: William Contreras, el receptor estrella de este equipo de los cerveceros de Milwaukee, batea para 2.67, 12 cuadrangulares, 65 carreras impulsadas. Strike cantado. Y entonces este equipo, con la presencia de Gary Sánchez, 22 cuadrangulares en esa posición, ¿eh?
4: Sí, sí. Ellos no hacen mucho ruido ofensivamente de poder. Son de los últimos en este departamento. Ahora, de la forma en que ellos hacen la ejecución y llevan como si fuera glosario de cosas que son prioridades. El picheo es la parte fundamental. Son un equipo de contacto, ponen la bola en juego. Buena defensa, porque hay que destacar también que esa es una parte importante.

0: importantísima, y para destacar el cómo corren las bases. Es decir, no te equivoquen, colocar un corredor del equipo de los Brewers en circulación.
1: La desafió aquí el receptor y la perdió.
0: No, la ganó. La ganó Luis Torrens.
1: Oh, fue Luis Torrens.
0: Claro, okay, el receptor. No, Luis Torrens desafía la pelota, Max Challenger, y los Mex ganan el desafío. Ahora es 1 y 2 el conteo.
1: Ok, se voltea. Foul hacia atrás. Sigue la cuenta. En una bola, 2 strikes para William Contreras. Hay 2 outs, las bases están limpias. Estamos jugando la primera entrada de piconazo. 2 bolas, 2 strikes en la cuenta para Contreras.
0: Está bateando 448 en los últimos 7 partidos. Ha estado bien efectivo el menor de los Contreras, porque su hermano está teniendo un tremendo año con los Medias Rojas de Boston. Ha sido puntal de esa ofensiva que tiene a Boston metido hoy en playoff.
1: Stray tirándole al tercero, lo puntió y termina la entrada. 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Se van 1, 2 y 3. Los Brewers, los Mex vienen a batear en el béisbol de los Mex. Por

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4: Abros amigos fanáticos, a la parte baja de la primera entrada, el primero por los Mex de Nueva York. Francisco Lindor.
5: Así en el orden: Bichette, Bench, Robert Jr., Eric Wegeman, Jared Jones, Simmons, Luis Torrent y AJ Ewen van a enfrentar a Cal Harrison, zurdo del equipo Milwaukee, 10-3 con 2.84 su promedio en carreras limpias.
4: Rápido, strike cantado. Ya lo ponen en cero bolas, 12 strikes. Este hombre, una maquinita, Este y Mazeroski, podríamos decir que son los dos mejores lanzadores de este equipo, ¿verdad?
5: Hay un tema con Cal Harrison. Es que él solamente sabe lanzar bien en su casa. Cuando tú lo sacas del American Field.
4: Saca batazo elevado por la parte derecha. Allá lo busca Luis Lara y la captura para el primer out.
5: Por eso hoy hay una estadística avanzada que mide mucho las condiciones de los parques para evaluar a los lanzadores y los bateadores, claro está. Pero él tiene una desproporción gigante. En su casa lanza por un promedio de carreras limpias de 1.85. Fuera de su parque, la efectividad está por encima de 5.
4: ¡Wow! Una diferencia notable. Foul hacia atrás. Primer strike para Bobby Che. Che, 14 cuadrangulares, 66 carreras impulsadas. Bateando para 2.66. Piché muy bien los últimos partidos. Foul por la parte izquierda. Batea para 3.10 en los últimos 32 juegos. Bobby Chet. 0-2 la cuenta. Viene el lanzamiento. Foul por la parte derecha. Sigue la cuenta en 0 bolas, 2 strikes. Es un lanzador que ataca mucho. Bola la primera.
5: Para que la gente tenga una idea del dato que le acabo de dar, él le han hecho 31 carreras limpias, 23 ha sido en la ruta.
4: ¡Wow! Saca batacito. Pica de hit en el right field. Ahí está corriendo en primera.
5: Sigue Bichet aumentando su promedio, la cantidad de hit en esta temporada, haciendo un trabajo excepcional en los últimos, podríamos decir, dos meses de temporada, desde finales mediados de junio a la fecha. De hecho, ha elevado bastante su promedio, cerca de los 270, 268, incluyendo este texano, que convierte en el primer hit del juego, y así con un out, los Mex tienen corredor en primera.
4: Carlson Bench viene a batear. Lanzamiento bajito, primera mala. 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Una bola, un strike, la cuenta para Carlson Bench. Abre un poquito en primera Bobby Chet. Saca batazo. Lo busca el Sion. No puede. Se cuela hasta el jardín izquierdo. Y ahí está el segundo hit de los Mets de Nueva York. Sí. sigue, Carlos.

0: Bay. Hombres en segunda y primera con un solo out.
1: Mira, cuando tiempo atrás yo le decía que este es un bateador para mí de 2.80 de promedio, más ese poder que ha enseñado, era una de las principales cualidades que yo veía para esta parte, era que él pone la pelota para todos lados. El tener la formación defensiva cargada hacia el lado del bateador zurdo le permite que este contacto débil se convierta en hit porque él se va hacia la banda contraria. Y ese hueco entre tercera y short se le hizo difícil a Cooper Pratt ir a cubrir inmediatamente. Y ahí hay un hit más. Y esta es la parte donde yo veo la calidad de este muchacho, que no tiene un tramo definido. Él te utiliza todo el terreno para golpear la pelota.
0: Ya, yeah, ya. Yeah. Bateando Luis Robert, 0-1-1. Amenazando a los Mets de Nueva York. Lanzamiento rápido, vino adentro. Una bola, un strike. Vamos a ver, Néstor, las claves del juego presentado a ustedes por Kifu.
1: Atacar a este hombre. Es un hombre que lanza strike, anda en la zona. Pero yo creo que tenemos el chance, sobre todo de la forma interesante que estamos tomando los turnos. Hombres como Luis Robert, Luis Torren han hecho un resurgir, un levantar. Y esa es una parte importante para que la ofensiva pueda producir carrera.
0: 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Saca batazo entre tercera y short. La bola se va rápido. Pararon el corredor. La perdió el jardinero izquierdo. Pero ya estaba parado Bobby Chet. Hace llenas para los Mets en Nueva York.
1: Bueno, tres hits de forma consecutiva luego de conseguir el lado con Lindor, la línea al prado derecho. Y los tres contactos han encontrado el espacio, el hueco. Este de Robert, sólido, pero bien colocado entre tercera y short. Bien hecho por Tim Lippert, coach de tercera, porque aunque Lara es que está así, Lara está en el jardín derecho, aunque Lara pierde la pelota, no, es Justin Churio, pierde la pelota momentáneamente, la pelota no se le va distante, le queda ahí mismo, y mandarlo al plato, Churio tiene la capacidad de tener un buen brazo, o tiene un buen brazo para hacer el tiro a home, y Bichet no es el gran corredor para batir cualquier situación de disparo.
0: Bateando Wegman. Ya le ponen el primer strike. Bases llenas para los Mets de Nueva York. Harrison en la lomita. Swing, abanica. Y ya lo pone en 0-2-0.
1: Hogeman, quien se toma el beneficio aquí de ser un bateador derecho por el lanzador zurdo. Aquí lo traen a la oportunidad de por lo menos poner la pelota en juego. A ver si produce.
0: Bajito, primera mala, una bola, dos strikes. En tercera está Bichet, en segunda Carson, en primera Luis Robert Jr.
1: Próximo picheo será el número 20, es otra parte importante para tú pues trabajar temprano a un staff de picheo como este de Milwaukee.
0: Bajita, segunda mala, dos bolas, dos strikes. Luis Robert, dando señales.
1: Sí, los últimos 7 partidos, ha estado con una buena producción. Incluso el poder ha aparecido para Luis Robert, que es una parte también importante.
0: Foul hacia atrás. Sigue la cuenta en 2-2 para el bateador Eric Wegman.
1: Wegman apenas está tomando su turno número 46 de esta temporada en 26 partidos. Justo está rayando los 200 puntos de averaje.
0: Swing, abanica, una rápida 95 millas por hora y lo poncha para conseguir el segundo out del inning.
1: Sí, la parte que duele, la parte que coloca a los Mets o ha colocado a los Mets en esta posición es este escenario. Este es el escenario que ha sido bien frecuente y doloroso y negativo para los Mets, el tener ese corredor en posición anotadora en tercera con menos de dos outs y un gran porcentaje llega el ponche, que es el out más difícil, odioso para la ofensiva, que no hace ningún aporte para tratar de poner el corredor en movimiento. Así que le cuesta aquí a Jared Jones poder producir, un hombre que está bien caliente en estos últimos días.
0: Aprovechó William Contreras y fue a conversar ahí con Harrison. Ya baja a su posición cuando viene Jared Jones. 20 a Milwaukee, 3 hits en 10 turnos al bate, Jared Young esta temporada. Lanzamiento bajita, oh, la desafió Contreras, ¿o no?
1: Sí, sí, la desafió William, el picheo me pareció, está cerca, el picheo que está cerca.

0: Shrine.
1: La misma bajita. Así que le cantaron Shrine. Cero bola, un strike, la cuenta para Jarry Young.
0: Ambos receptores venezolanos con éxito en su primer desafío.
1: Listo, viene el lanzamiento, batacito por el short, lo busca la tercera, va el tiro a primera y hacen el out del 5 al 3. Los Mex dejan las bases llenas, termina la entrada, una completa, 0 a 0 en el béisbol de los Mex por Audacity Mex Radio en español.
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1: Vámonos, amigos fanáticos, a la primera parte de la segunda entrada por los Brewers de Milwaukee. Vienen a batear Adrian Bunn, Gary Sánchez y Luis Lara. Strike cantado el primero.
0: 23 lanzamientos utilizó Cal Harrison. Los Mex tuvieron una oportunidad dorada tomar la control de la pizarra, pero out grande el punch a Eric Wegeman.
1: 0-1, un strike, la cuenta. Tiene 5 cuadrangulares. Strike cantado el primero. Los árbitros: Hunter Wendersted en el plato, Vic Carapaza en primera, Big Nick Lenz en segunda y Edwin Moscoso en tercera. Patazo de hit entre primera y segunda. Se va rápido al jardín derecho. Ahí está el primer hit de los Brewers.
0: 0-2. Creo que fue un buen picheo para el bateador en ese conteo. Y vino rápido para devolvérsela todavía mucho más rápido. Rozó un poquito el guante ahí de Jarrett Jones, que por poco hace una tremenda jugada. De hecho, desvió un poquito la pelota hacia el jardín derecho. Y le mató velocidad incluso a ese tablazo de Andrew Bond. Consiguen su primer hit, así que tiene corredor en primera sin out Milwaukee.
1: Viene Gary Sánchez a batear. Batazo por tercera, la captura de aire. Amagó con tirar para primera, pero ya había regresado el corredor. Se produce el primer out.
0: Agresivo los Brewers. Han estado al frente ahí a trabajo de esta primera tanda. Y ha estado con su recta de 4 costuras y mezclándola con su sweeper. Hasta ahora es el plan que hemos visto de Zach Thornton para esta ofensiva del equipo de los Brewers.
1: Luis Lara, jovencito de 21 años, ya en grandes ligas. Bola la primera.
0: Eso para más que todo el mundo.
1: Luis Lara.
0: ¡Wow!
1: Dicen que en el center field, que es una...
0: No, eso apara más que todo el mundo, te digo.
1: Batacito por segunda, bueno para dos. A segunda, una, a primera. ¡Ah! ¡Doble matanza! 4-6-3. Termina la entrada, se van con 0. Se ha jugado 1.5, 0-0 en el béisbol de los Mex. 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
7: Nos vamos a la parte baja de la segunda entrada. Viene Marcus Semien, le sigue Luis Torrens y AJ Ewing. Saca fly por la parte derecha en zona de foul. Lo va buscando la primera base, lo busca. La bola cayó adentro del dugout de los Mets de Nueva York.
8: Buena ejecución defensiva. Yo decía que para dentro de las llaves del juego, para enfrentar a un equipo como Milwaukee, tiene que ir prácticamente a la par. Buena defensiva, buen picheo, aprovechar los hombres en circulación, y si podemos hacer el cuadro comparativo, hay un poquito más de poder del lado de los Mets, que entonces podríamos estar atacando a este equipo de Milwaukee, que de hecho apenas ayer. Lograron las 81 victorias para ser el primer equipo en llegar allí, muy de cerca a los Dodgers.
7: Roletazo por segunda, Turán a primera, 4-3, pase el out, primero de la entrada.
8: Que lo domina aquí el veterano Marcus Semien. Tipo de localización, Harrison trabaja muy bien la zona del cuadrante. Busca siempre esos puntos, como diríamos, donde, esos puntos donde precisamente tú, o se casó. Sí, se casó y vino para el estadio.
7: Sí, ese es el regalo de boda. Una joven vestida de novia y alborotada.
8: Tiene su arreglo de flores y todo ahí.
7: Sí, señor. Bateando Luis Torrens. 2-0 strike. Vamos a ver cómo está la pizarra de las Grandes Ligas. Presentada a ustedes por la Audacy Mets Radio en español.
8: 1-0, Boston vence a Miami en la cuarta. Colorado y Washington 0-0 en la tercera entrada. Atlanta derrota a los Dodgers 3-0 en la misma primera entrada. Baltimore-San Luis, ese partido iniciando ya a las 7:45. A las 9:40, Chicago Cubs estará en Arizona. Pittsburgh visita San Diego para las 9:40.
7: Lanzamiento, strike cantado el segundo, 2-2.
8: Cincinnati en San Francisco a las 9:45. Tampa Bay derrota a Detroit 1-0 en la cuarta. Houston derrota a los Yankees 1-0 en la segunda. 1-1 Kansas y Toronto en la parte alta de la segunda. Texas visita a Chicago White Sox 7:40.
7: Stray tirándole al tercero. Se ponchó Semien, hay 2 outs.
8: Cleveland en Los Angelinos a las 9:38. Minnesota en Atléticos a las 9:40. Philadelphia en Seattle a las 9:40. Aquí jugamos la parte baja de la segunda. 0 para Milwaukee, 0 para Mets.
7: Esa fue la pizarra de las Grandes Ligas, presentada a ustedes por Audacy Mets Radio en español. AJ Ewing es el hombre que viene a batear como noveno bate esta noche. strike cantado el primero.
8: Este hombre lanza strike. Decía que hay que ser un poquito más agresivo con él, no dejar que se monte, porque es una maquinita que tiene, y como decíamos, es un lanzador con buena localización, sabe trabajar las esquinas, sabe colocar la pelota en esa frontera de zona alta. Yo veo a Hunter Wenders que ha estado con una maquinita llamándose sí, pitcher sí. de strike.
7: Y como él levanta el brazo a media nada más, alto el lanzamiento, él hace, mira, él hace de que...
8: Sí, no, no, el que tiene ahí, si él le dice al bateador strike, ya el bateador ni siquiera mira para atrás.
7: Viene el lanzamiento, saca batazo en línea hacia el jardín central, ahora pica buena, cortándola rápido, viene al cuadro, ahí está, primer hit de Ewing, cuarto hit de los Mets de Nueva York esta noche.
8: Así que rápido los Mets, ha conectado cuatro hits en los primeros nueve bateadores. Lo bueno para el lanzador Harrison es que no ha permitido carrera. Entonces difícil ahora para los Mets es que han tenido o no han podido lograr sobre todo esas bases llenas. Buena velocidad, a ver cómo puede aprovechar, aunque tiene un lanzador zurdo, pero puede tomar el tiempo.
7: Arrancó al hombre, va el tiro, se la robó. Su número 19 del año para AJ.
8: Esto me gustó porque hablamos de que tú debes emparejar a un estilo de juego como el que ellos explotan. Y rápidamente no perdió un primer picheo para enviar a AJ Ewen, leyendo el movimiento del cuerpo del lanzador, le gana la ventaja. El disparo de Contreras llega de un bound y un poquito alto, que tuvo que Durant ir a buscar la pelota arriba para tratar de tocar. Pero la velocidad de AJ Ewen le está ganando para el Clark en segunda con dos outs.
7: Otra vez amenaza de los Mets de Nueva York. Lindor batiendo. Lanzamiento strike cantado. Una bola, un strike. 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Dos bolas, una strike, la cuenta para Paquito Lindor. Moviéndose bastante en segunda está AJ. Strike tirándole al segundo. Pareja la cuenta, dos bolas, dos strikes.
8: A ver, aquí Lindor tuvo buen turno. Una línea que salió de frente al jardinero derecho. Aquí en 2 y 2. Ojo con el picheo tipo curva que lanza este hombre, que lo lanza precisamente para buscar el punch.
7: Saca foul por la parte derecha. Sigue la cuenta en dos bolas, dos strikes para Lindor.
8: 23, acercándose a los 20 picheos otra vez el zurdo Cal Harrison, ya con 42 el próximo.
7: Lanzamiento bajito, lo lleva a la cuenta máxima, 3 bolas, 12 strikes.
8: Lindor 2.34, 12 jonrones sus últimos 7 partidos. Está bateando por debajo aquí, vamos a ver si comienza a calentar la casa, le prende el fuego.
7: Bajita y afuera, la cuarta mala, ahí va para primera, Paquito Lindor.
8: Negoció un boleto importante, porque cae debajo en el conteo, y cuando tú estás en esa posición, todo lo que te parezca, tú vas a atacarlo, pero tuvo una buena visión para no ir detrás de esos picheos malos, y logran negociar la base por bolas para colocar ahora dos corredores en base. Así que con dos outs, se pone un poquito más gigante la amenaza de los Mets de Nueva York frente al zurdo Cal Harrison. Oportunidad en una segunda entrada de atacar y de poner carrera en la pizarra.
7: Dos hombres en circulación, segunda y primera. Foul, cuidado, Leiper. Pasó por arriba al coach de tercera, Tim Leiper. Ahí tuvo que agacharse. Primer strike para Bobby Chet.
8: Este sí que está bien caliente, Bichette, como ya decíamos, sube su promedio a 2.67.
7: Se sale, amaga con tirar la segunda, aguajes nada más, no tira, regresó ahí el corredor AJ Ewing.
8: 14 cuadrangulares, ha venido en esa producción también de poder, aumentando en los últimos días.
7: Pegada.

0: una bola, un strike.
1: La desafió Contreras. Sí, la desafió, efectivamente. Así que William va por segundo desafío y la va a perder, creo. ¡Wow! Wow. Increíble, donde tomó la esquinita, pero algo impresionante.
0: La ganó por un pelito, por un hilito que salió de la pelota. 0 y 2 en la cuenta ahora para Bichet. Harrison en la lomita. Foul hacia atrás. Sigue la cuenta en 0 bola, 2 strikes para Bob Bichet.
2: Parado ahora en su recta. La lanza al centro, ¿eh? No es que, te digo, si él te la va a mover un poquito del centro, es buscando sorprenderte si tú entiendes que la puede dejar pasar, como esa que desafió ahí el propio William Contreras.
0: Lo poncharon mirando a un número 3. Termina la entrada. Otra vez los Mets de Nueva York dejan dos hombres en circulación. Amigos, se han jugado 2 entradas 0-0 en el béisbol de los Mets. 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
0: Nos vamos, amigos fanáticos, a la primera parte de la tercera entrada con este partido en 0. Garrett Mitchell es el primero por los Brewers. Strike cantado el primero.
2: El patrullero central, otro jugador de lujo defensivamente hablando, de este conjunto que tiene una tremenda línea central.
0: Señor, buena defensa. Poquito afuera, 2 bolas, 1 strike, la cuenta para Garrett Mitchell. Y tiene 3 outfielder que cualquiera podría ser el center field.
2: Sí, sí.
0: Y estrella, ¿eh?
2: Y es el perfil de la gerencia. Es decir, ellos trabajan en función a que ese tipo de pelotero, igual Tampa tiene un mismo modelo. Tú ves que reemplazan un pelotero para traerte otro similar.
0: Batazo de hit entre tercera y short. Cortando rápidamente bien al cuadro. Segundo hit de la noche para los cerveceros de Milwaukee.
2: Y ambos sencillos que le han conectado a Zach Thornton han llegado con abriendo el inning. Entrada anterior le abrió Andrew Vaughn con un sencillo, ahora lo hace aquí por el lado entre tercera y short Garrett Mitchell. Y sin out hay un corredor en primera. Entrada anterior, la doble matanza fue parte importante para enfrentarse al mínimo de bateadores.
0: Joey Ortiz, strike cantado el primero. Ortiz batea para 2.47, 7 cuadrangulares, 38 carreras impulsadas. Jugador útil este hombre.
2: Sí, peloterito que, como decimos, no moja, pero hace su empapamiento para ser bueno defensivamente y oportuno para destacar. Si tomamos sus números, por eso digo que no es un pelotero que moja. 2.47, 7 jonrones, 38 carreras remolcadas con 9 bases robadas. Pero, como decimos, el tipo se mantiene siendo clave, sobre todo del lado defensivo, para este equipo de Milwaukee.
0: Señor. Dos bolas, un strike. Abriendo un poquito Garrett Mitchell en primera. Viene el lanzamiento, patazo de hit entre tercera y short. Cortando rápido, bien al cuadro. Está cocinando algo aquí Milwaukee. Tiene hombres en segunda y primera, sin out.
2: Dos batazos en la misma similitud, las mismas condiciones. Rodado fuerte entre tercera y short. Mitchell y ahora Ortiz pone la primera real amenaza seria al jovencito Zach Thornton aquí en esta tercera entrada sin out. Cuando viene el noveno bate de esta alineación, Cooper Pratt, el campo corto, pero que tienen un patrón. Es decir, una gran mayoría, yo diría más del 50% de los peloteros de Milwaukee se parecen en haciendo ejecuciones. Va a marcar diferencia con Contreras, con Jackson Churio, por el poder.
0: Toca la pelota, foul, dice el árbitro. Y tratando de sacrificarse y avanzar los corredores. Pero cuidado, que la pelota quedó ahí mismo. Es el primer strike para Cooper Pratt.
2: Creo que Milwaukee es el equipo con más toque en todas las grandes ligas este año. Entre ellos y Tampa Bay, días atrás, estaban peleándose esta posición en lo que es la ejecución. Y de seguro va a seguir Cooper Pratt con esta situación de tocar la pelota.
0: Mordiendo la grama interior está la tercera y la primera. Swank ha dado el segundo. Así que la cuenta se pone 0-2.
2: Y se cuadró de nuevo para tocar. Lo que pasa es que sacó el bate pensando que la pelota estaba alta. Pero vino Thornton para morder ahí la esquina superior del cuadrante de la zona de strike. Y le cantan el segundo. Así que ahora cambia un poquito el escenario. No creo que vaya a tomarse el riesgo y podría ir por batear. El cutter sería un pitcher excelente por parte del zurdo.
0: Lanzamiento, foul hacia atrás. Sigue la cuenta en 0-2 para Cooper Pratt, el torpedero de los Brewers de Milwaukee. La segunda Mitchell en primera, Ortiz. No hay out. Cuadro de los Mets de Nueva York ahora jugando para doble matanza. Línea de foul fuertísima por la parte izquierda. Sigue la cuenta en 0-2.
2: Vamos a ver. No tiene que lanzar strike. Es decir, esa es la parte donde vi que falló en el turno de Andrew Baum, que en 1 y 2 vino con un picheo muy al centro.
0: Se sale, se regresa el corredor de segunda. 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Porque Berklee College, roletazo al pitcher, a tercera, fuerzan. Así que se produce el primer out. Había tiempo de tirar ya para buscar una doble matanza. Así que hay un out, hombres en segunda y primera.
2: A veces las ejecuciones no son, por decir así, las que conviene. Él la hizo muy bien, pero el instinto de un jugador hace que él vaya detrás del batazo. Si él deja pasar la pelota, el porcentaje de la doble matanza era bien alto. Lindor estaba jugando cerquita a la almohadilla porque el cuadro estaba a mitad de camino, pero él interceptar la pelota hizo el lado importante, pero no la doble matanza para tener dos outs en el inning.
0: Yeah. Y caerse así ligeramente con la pelota evitó que tirara de inmediato. Una bola, 0-0 para Jackson Churio. Elevado al segunda base, lo va buscando, lo pide el right field, rápidamente Carson lo captura, no pueden moverse los corredores, hay dos outs.
2: Buen trabajo aquí de Thornton, así que el jovencito, esa es una parte que de él me ha gustado. Él ha exhibido tener manejo y control de situaciones apremiantes en el juego y se mantiene enfocado, se mantiene lanzando para hacer los outs, a pesar de que muchos lanzadores, incluso veteranos,

0: estos escenarios le ponen la presión, pero él lo he visto como con esa serenidad y esa calma para enfrentar este tipo de escenario, así que se pone a un out de salir de esta situación.
1: Bryce Turan es el hombre que viene a batear por los Brewers. Lanzamiento bajita, primera mala. 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Berklee College, bajita dentro, segunda mala. Dos bolas, cero strike. Mex en Nueva York tratando de salir ileso de esta entrada. Folsom en la lomita. Se sale. Muy bien. Hace que el corredor de segunda regrese a la almohadilla.
0: Milwaukee es el tercero. Sabía de que era de los líderes con más toque de sacrificio ejecutado en esta temporada. El líder es Tampa Bay con unos 36.
1: Parece que da resultado, ¿eh?
0: Cambiaron, ellos cambian el juego y volvieron a cambiarlo de atrás para adelante. Es decir, Milwaukee, Tampa, equipos como Atléticos, cambiaron, que eliminaron el toque de sacrificio porque entendía que era un out regalado. Pero la formación defensiva de los equipos ya ir por el juego largo, el batazo largo, entonces han venido con el cambio y han ido sorprendiendo a muchos equipos contrarios.
1: 2 y 2 en la cuenta para Turan. Viene Thornton. La curva se quedó un poquito alta, no por mucho. Y lo lleva a la cuenta máxima. 3 bolas, 2 strikes. Cuidado, podrían salir los corredores.
0: No, que se van.
1: Así que ya están tomando mucho terreno. Sí, buena idea de Thornton. Se salió para hacerlo regresar. Y yo creo que va a ser otro, Néstor. Pero que entre el señor Stott para ver si sorprende.
0: No, para mí el enfoque tiene que estar en el plato. Ellos van a desprenderse ya en 3 y 2 y 2 out.
1: Arrancaron los corredores por el señor. La tiene Lindor. Va el tiro a primera, 6-3. Combate roto y todo. Termina la entrada. Buen cero de Thornton. Se han jugado 2 y media. El partido está en cero en el béisbol de los Mets por Audacity Mex Radio en español.
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1: Amigos, vámonos a la parte baja de la tercera entrada. Partido en cero aquí en el City Field. Vienen a batear los Mets de Nueva York. Carson Banks, Luis Robert Jr. y Harry Beckman son los tres hombres que vienen a batear por los Mets de Nueva York.
0: Bueno, mete el brazo aquí el jovencito Zach Thornton para dominar al equipo de los Brewers ante esta amenaza por segunda entrada consecutiva. Y como te digo, le veo para el poco tiempo como una madurez en el montículo, que eso me hace confiar en que este muchacho tiene una buena proyección de ser una pieza importante a futuro en este equipo de los Mets.
1: Carson tiene de 1-1 esta noche. Una bola, cero strike, lanzamiento, strike cantado. Pareja la cuenta. Una bola, un strike, la cuenta para Carson Bench. Batiendo ahora mismo para 279, a un punto del 280 que quiere Néstor Julio.
0: No, que lo va a hacer. Es decir, lo va a hacer porque es la proyección del tipo de bateador y con poder. Este muchacho, ya el tema de conversación para el premio o el jugador novato del año. Ahí hay otro.
1: Saca batacito. La bola pica buena. Otro texano de parte de los Mets de Nueva York. Segundo hit de la noche para Carson Bench.
0: Esa es la particularidad. Es decir, le da mal a la pelota, pero la pone en el territorio contrario porque él no tiene un canal específico. Él te utiliza todo el terreno. Y esto le da a él la ventaja de que tú no vas a repartir 8 jugadores de posición para llenarle todos los huecos. Entonces, cuando él utiliza la banda contraria, ese espacio grande que le brinda los jardines y la defensa, le da a él la oportunidad de seguir produciendo.
1: Amenaza de robo en primera por los Mets de Nueva York. Va a primera, regresa Carson Bench. Tiene 19 este año. Lo hizo Robert, es el hombre que batea por los Mets de Nueva York. Ya tiene un hit esta noche.
0: Tenemos una visita, Stephanie, la nueva cronista de las 5 esquinas, el cual, pues, nuestro hermano Daniel Steele, Danny Francis.
1: Roletazo por tercera, a segunda un out, a primera doble matanza. 5-4-3, la doble matanza para dos outs.
0: Danny Steele o Francis debe ser el cazatalento de cronista más prolífero que ha tenido la crónica latina. Es decir, dice, entre fotógrafos, entre periodistas, entre fotoreporteros, ha traído una buena camada.
1: Pero dice que este ha sido su contrato más preciado.
0: Bueno,
1: dice él, no sé. No,
0: yo sí te puedo decir algo. Sí. Y perdón, Stephanie. 1, 2, 3. Los últimos 4 él me ha dicho lo mismo.
1: Bueno, a mí no, porque como yo no hablo mucho con él, tú sabes, yo tengo que hacer cita para hablar con él. Sí, o sea, yo me llevo la última impresión. Lo último que me dijo el doctor Fantino. No, que tú eres su contrato más preciado. Sí, que fue por 3 años. Eso tú lo escuchaste. A 3.5. Foul hacia atrás. 0-2 strikes, la cuenta para Eddie Wegman. 1-1, se ponchó con las bases llenas en su primer turno al bate. Stephanie de la Cruz. Foul hacia atrás. Sigue la cuenta en 0-2 strikes. Estamos jugando la parte baja de la tercera entrada. Estamos en 0 aquí en el City Field. Primer partido de 6. Batazo grande, elevado hacia el central. Allá lo va buscando Mitchell. Se mete debajo de la pelota y la captura para el lado número 3. Se van los Mets con 0. Se han jugado 3 completas. El partido 0-0 en el béisbol de los Mets por Audaz y Mets Radio en español.
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